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2: Bueno, pues ya estamos aquí nuevamente y nos van a disculpar porque tenemos una falla ahí aquí en nuestro equipo, pero ya estamos aquí saliendo en vivo y en directo. Te estamos acompañando el resto de estos minutos hasta las 2 de la tarde. Aquí te acompaña Jorge Torres en Puras Variables y Moviditas. Y recordamos que vamos con lo más nuevecito que viene llegando en el regional mexicano. Y por qué no, a continuación vamos con Banda Cuervo y esto se llama El Toro Pinto, aquí para toda esa gente que le gusta los jaripeos, y esperamos que esta canción sea de su agrado. De lo nuevecito, lo mejor, lo que no se ha escuchado en la radio, pero bien tocadito, Jorge Torres te lo trae en Regional Mexicano. Hasta aquí nos seguimos oyendo en unos cuantos minutos. Regresamos.

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1: ¿Yo? Bueno, voy a regresar al micrófono. Aquí está bien bailadita y bien zapateada el Toro Pinto. Vamos con más musiquita y musiquita, pues ya que estamos en las nuevas y más nuevecitas, pues qué tal si vamos ahora en el estilo de los Tucanes de Tijuana, que también suenan aquí en Variable 7, se llama... Yo soy la ley, aquí para toda la gente amante a los corridos. Esperamos que les guste ese corridito un poco bajito de tono, pero para todos los amantes de corridos, bien sonados, solamente en puras variables. Y continuamos.

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1: Bueno, pues aquí estamos con música nuevecita y más nuevecita. Recuerda que Jorge Torres te acompaña en vivo y en directo hasta las 2 de la tarde. Pues vamos con otra nuevecita, ya que estamos aquí en micrófono. ¿Y por qué no vamos con Richie Bumbo aquí? Bien sonada para las moviditas. Esperamos que conozcas esta música que empieza a salir aquí ya en Sabor Latino. Y si no quieres que nos complacemos, aquí te complacemos también de viejitas y nuevecitas también, que somos variables y moviditas.

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Bueno, pues estando aquí con más musiquita y musiquita, pues vamos ahora con las damitas. Las damitas también tienen de qué hablar y de qué tocar y qué sonar. ¿Y por qué no vamos con, a continuación, con Yuriria, de lo más nuevecito? Y esto se llama brujería, así para toda esa gente que creen en esos malos amuletos. Pero no creen en esos malos amuletos, eso no es cierto. Pero bueno, vamos a creer la canción que ella canta, ponerles atención, y aquí se quedan con Yuriria.

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2: Bueno, y para seguir bailando y más bailando, vamos con una movidita, ahora así los canes de Tijuana, y esto se llama Already, pues es en inglés, pero el movimiento es en español, y para mover caderas y mover cintura, solamente los tucanes de Tijuana se pintan para ese bailecito al estilo con el mafio, ese que canta rap mexicano y americano. Aquí nos vamos con ellos, y aquí quedan, pues Already.

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6: Bueno, pues ya estamos regresando aquí al micrófono de esa pequeña pausita ahí para nuestros amigos que tienen sus mensajitos. Ay, pues ¿por qué no vamos con una musiquita? Y recuerda que el número de cabina ahorita que estamos en vivo y en directo es el 232-9725 con área de Indiana 574 para toda esa racilla que quieren hablar por teléfono. Y pues tenemos las demás redes sociales que ya muchos ya las conocen, como Facebook, WhatsApp y tip tap. Bueno, vamos con más musiquita. ¿Y por qué no vamos a continuación con la más música de los nuevecitos y bien llegadito ahora con los artistas, las damitas que también están poniéndole un toque a la música regional mexicana? Y nos vamos con Yuridia y esto se llama Que Se Vaya.

Bueno, pues ya después del romanticismo, la damita esta que nos cantó, que se vaya, pues vamos con más musiquita y cambiándole un poquito al género a la música. ¿Y qué tal nos vamos con las agrupaciones que le dieron el pasito al pasito duranguense, ahora en versiones acá nuevas y recientes, ahora que están volviendo en el tour duranguense, pero ahora con su música nueva, ya que han volvido, hay por unas cuantas áreas de aquí de Indiana que tuvieron en los meses de allá de mayo y junio con el tour duranguense, ahora con esa música nueva que hoy traen, ahora vamos con el Trono de México y esto se llama Qué Bonita es la Vida, aquí en Puras Variables.

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1: Bueno, pues como ya estamos con el romanticismo y el puro sentimiento, aquí pues vamos con otro de variables. ¿Y por qué no ahora nos vamos al estilo de más ni menos del norteño banda? Del norteño banda, y esto es Julián Álvarez, y esto se llama Corazón Malo, para esas mujeres que nos destrozan los corazones, puros corazones malos por ahí que andan por ahí. Pues aquí, ya que es sabadito alegre, se vale, porque se vale de todo, y hay que echarle alegría a la vida y que la música nos resuelva los problemas y nos de sentimientos en el corazón, para muchos sentimientos y destrozados ahí. Aquí se quedan con este siguiente tema musical.

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Bueno, pues vamos concluyendo con más música nuevecita y más nuevecita. Pues vamos con un artista y un poco así, ojalá que lo empecemos a conocer y espero que nos guste su música de él. Este es el mentado Richard y la canción se llama Entrégate. Aquí puras variables escuchadas y donadas, y esperamos que nos gusten.

Bueno, pues ya continuando con un toque norteñito y más norteñito, vamos a continuación ahora aquí, ya que en unos cuantos minutos empieza don aquí mi colega también, que es locutor, el señor Palomo, con Atardecer Norteño. Pues aquí una probadita para que ya vayan tomando forma en la música norteña, el estilo de vagón vagón chicano. Y esto se llama, ¿cómo se llama? ¿Cómo arrancarte? Aquí en versión música norteña. Ahí saludando a nuestra compañera, que también a veces nos ayuda aquí en la radio, saludando a Gloria aquí de parte de Jorge Torres aquí, saludándolo aquí directamente de cabina. Esperemos que me esté escuchando por ahí. Bueno, pues ya no continuamos con más programación en Puras Variables y continuamos.

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1: Bueno, bueno, vamos con más musiquita y más musiquita, porque es el último tema de la tarde. Nos pasamos a retirar, esperamos que con esta vamos con esta cancioncita, vamos a continuación después de esta pequeña pausa, a continuación con este tema de otra agrupación nueva, cantante nuevo, al estilo de esto, se llama Soy, y la canta Murillo de Estrella, y esperamos que nos conozcan estas cancioncitas, son poquitos los nombres raros, pero van sonando aquí en Puras Variables.

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1: Bueno, bueno, ya con este último tema de la tarde nos pasamos a retirar y esperamos que en unos cuantos minutos llegue Atardecer Norteño. Y así, para que continúe con este último tema, nos despedimos con Karim León y estos, y Pancho Barraza, y esto se llama Una Noche Cualquiera. Así que pase muy buen fin de semana y hasta aquí nos encontramos la próxima semana, nos escuchamos. Recuerda que estuviste en Las Variables y Movistas con Jorge Torres y hasta la próxima.

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4: Bueno, vamos a comenzar un bonito programa, un atardecer norteño con el

Buenas tardes. Vamos a comenzar Atardecer Norteño con las mejores norteñas de época. Estoy aquí para complacer. Espero que disfruten esta hora de pura música norteña.

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3: Ándale pues, amables amigos, pues aquí tenemos más melodía para todos ustedes hoy en este bonito día. Felicidades a todos los cumpleaños y aquí les llevamos algo de música a sus amigos viejones de Linares.
4: ¡Ahora, compadre!

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Buenas tardes. Aquí estamos de nueva cuenta para llevarles el bonito programa Atardecer Norteño con el Palomito y esperamos que la estén pasando bien donde quiera que estén. Y vamos a darle la temperatura ahorita. La temperatura en estos momentos está en 65 grados y va a subir un grado más a 66. Y en la noche pues va a estar bonito, una temperatura muy bonita para poder dormir a gusto. En la noche va a bajar en los 45, así es de que pues a disfrutar el bonito tiempo, porque se nos está yendo el tiempo bonito y ya estamos en el otoño, así es de que vamos a disfrutar todo lo que se pueda y echarle ganas a la vida y a darle para adelante, caminante.

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0: Bueno, pues aquí les vamos a pasar un bonito mensaje para la gente que se quiera registrar para votar. El próximo lunes, el día 5, es el último día para que se registre la gente para votar, para salir adelante, porque hay que votar y salir adelante, porque hay mucha discriminación ahorita con la gente, con la misma gente de uno, que la gente la están tratando demasiado mal. Y aquí hay que salir a votar por el candidato favorito que quieran ustedes. No les voy a decir por cuál, nomás ustedes tienen que escoger su candidato favorito aquí del estado de Indiana para el Congreso, para todo, para el local y todo. Y de todos modos, que la sigan pasando bien. Y vamos a poner otra cancioncita.
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0: El palomo y el gorrión, y dicen con la bonita canción, dicen.

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Bueno, pues le estamos haciendo otra amable invitación para que la gente que salga a votar, ahora el día 5, que es el lunes, es el último día para inscribirse, para votar y todo, y pueden votar en cualquier casilla. Aquí en la estación de radio también va a haber votaciones, así es de que aquí los esperamos, y si quieren venir a votar, pues es su decisión, y todos aquí los esperamos, si Dios quiere, y que la sigan pasando bien.

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1: Bueno, pues aquí les vamos a presentar al grupo Palomo y con la bonita canción Un Puño de Tierra, y que la sigan disfrutando donde quiera que estén con esta bonita temperatura que estamos en los 66 grados. Y pues está más que bien la temperatura, como quiera está cambiando un poquito, pero pues es mejor así como está el tiempo que la calor. Así es de que hay que echarle ganas a la vida y adelante caminante.
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0: se despide aquí el Palomito. Esperamos que les haya gustado Atardecer Norteño con lo mejor de la música norteña. Sintonícenos el próximo sábado y nos escuchamos el próximo sábado en Radio Sabor Latino en el 93.5 FM de aquí de la ciudad de South Bend, Indiana. Y hasta la próxima y echarle ganas a la vida.
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Buenas, muy buenas tardes. Ya estamos aquí con ustedes cuando son las 2, las 3, las 3, las 3. 3 con... ¿Cuánto? ¿3 con cuánto? 3 con 11. 3 con 11, que se ven Indiana. Les saluda Félix Márquez, acompañándoles hasta las 5 de la tarde. Hoy, sabadito alegre, 3 de octubre, primer sábado del mes de octubre. Así que bienvenidos al décimo mes del año 2026. Y ya nos quedan solamente 2 meses para que termine el 2026 y nos metemos al 2027. Cuando menos acordemos, estamos celebrando Navidad. Pero bueno, pues el día de hoy déjeme decirle que estamos aquí en Radio Sabor Latino haciendo una obra de caridad, por decirlo así. Vamos a estar registrando a personas que todavía no se hayan registrado para votar. Así que si usted tiene un hijo, hija o usted mismo y no se ha registrado para votar, ciudadanos estadounidenses que no se han registrado para votar, déjeme decirles que tiene hasta el lunes para poder hacerlo. Lo puede hacer usted solito desde casa visitando la página web indianavoters.com, o si necesita ayuda, con gusto les puedo ayudar. Vamos a estar aquí hasta las 5 de la tarde. Estamos en el 300 de la West Jefferson en South Bend, Indiana, y le podemos ayudar a que llene su registración para votar. Así que eso es lo que puede hacer el día de hoy. Sí. Tiene tiempo, por supuesto, hasta las 5 de la tarde. Y si no, lo puede hacer usted solito desde casita visitando indianavoters.com. Otra información importantísima que tengo es que si usted tiene hijos en la universidad que están en el 12, el día de mañana la Universidad de IUSB o Indiana University va a estar ayudándole a los jóvenes a llenar aplicaciones del FAFSA y también va a estar ayudándoles con aplicaciones para algunas universidades. Van a haber otras universidades ahí dando información sobre las becas, sobre cómo aplicar y ese tipo de cosas. Así que esas son las dos cositas que están pasando. También el próximo sábado va a haber un Family Fest. Se llama el Festival Familiar y ese va a ser en el Parque Sites. Ese es el próximo sábado. Así que esté pendiente de esa información para que pueda ir con su familia a divertirse. Nos vamos aquí con música que ya les tengo preparado. Tenemos algo aquí, vamos a ver qué ponemos. Algo movidito. Tengo aquí a Maluma y Kany García. Tengo aquí, vamos a ver, Ana Lu Dada, Según Mi Primer Amor. Saben que nos vamos con mi compatriota, la Ana Lu Dada, Segundo Primer Amor, dice la canción. Saludos para todos mis paisanos salvadoreños y por supuesto hondureños, guatemaltecos, nicaragüenses, todo ahí Centroamérica. Saludos, Félix Márquez, hasta las 5 de la tarde, no le cambie.

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Vicky Vicky Corbacho, vuelve, dice la canción. Buenas tardes, vuelve, vuelve. Y bueno, pues yo ya volví. Buenas tardes, Félix Márquez. Hasta las 5 de la tarde. Recuerda que estamos registrando personas para votar. Si usted no se ha registrado, si tiene hijos que van a cumplir 18 años antes del 3 de noviembre, ya pueden registrarse para votar. Si son ciudadanos, aquí estamos en el 300 de la West Jefferson. Hasta las 5 de la tarde. Entre, que aquí le vamos a ayudar. ¿Cómo registrarse? Nos vamos con Vicky Corbacho y esta canción que se titula Vuelve una bachatita. Recuerda, el número a marcar es el área 574-232-9725. 232-9725. Félix Márquez, hasta las 5 de la tarde.

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1: Shakira, we are ready.
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13: 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Shakira, Burna Boy. Dai Dai, la canción de la FIFA. Saludos, saludos. Y bueno, pues saludos para los chicos de el programa. ¿Cómo se llama el programa? Enfrente del área, contra del área, algo con el área, por ahí se llama el programa. De los chicos, frente del área. Me van a matar, no, si no me sé el nombre del programa que tienen los lunes a las 4 de la tarde. Vamos a ver, voy a tener que irme aquí a nuestra página web de Radio Sabor Latino para decirles cómo se llama el programa de los chicos, que es los lunes. Los lunes a las 4 de la tarde. We are ready. ¿Cómo se llama? Vamos a ver, vamos a ver. Aquí vamos, aquí vamos. Ahorita les digo. ¿Dentro del área o fuera del área? No, espérame, todavía no he llegado. ¿Dónde están los programas? Pues aquí ya vamos a darle promoción a los programas que tenemos todos los días. Los lunes, Planeta Rock. Por supuesto, los sábados, Félix Márquez de 3 a 5. Tenemos a la comadre Vane los viernes de 6 a 7. Tenemos a Carlos Martínez los sábados de 8 a 10. Y a don Pablo Lara martes y jueves de 4 a 6. Y la comadre con el tianguis, las variables con Jorge Torres. Y atardecer norteño con el palomito. Después de clase los viernes, adentro del área con Mauricio Armando Matías y Penilla. ¿Cuál es el nombre de Penilla? El señor Penilla lo conocen. Por supuesto, tenemos a Héctor el Nene los sábados y los domingos. Sábados a las 6 y domingo a las 10 de la mañana. Y tenemos un mensaje de fe todos los sábados a las 11. Bueno, ahí les di toda la programación, ¿eh? Solamente porque se me había olvidado cómo se llamaba el programa de los jóvenes de la high school. Dentro del área se llama. No le cambien aquí, Félix Márquez. Recordándoles que vamos a estar aquí hasta las 5 de la tarde. Si usted quiere registrarse para votar o conoce a alguien que se quiere registrar, véngase aquí a cabina 300 de la West Jefferson en South Bend, Indiana. Buenas tardes.

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1: Becky G, Nati Natasha, sigue aquí con nosotros. Félix. Félix Márquez acompañándoles. ¿Qué le pasa a mí? Se me está cayendo el micrófono. Se está cayendo el micrófono. Ahí estamos, ahora sí. Bueno, pues aquí estamos con ustedes, acompañándoles hasta las 5 de la tarde, Félix Márquez. También quiero invitarlos a que el día de mañana, a las de las 2 de la tarde en adelante, a la Universidad de IUSB va a tener un evento en el cual van a ayudarle a los jóvenes a llenar la aplicación del FAFSA. Así que si necesitan ayuda para llenar la aplicación del FAFSA, a los que están en el 12, el día de mañana en IUSB van a estar ayudándoles con eso. También una invitación ahí para que acompañe a la familia Chavero a que recauden fondos. Están vendiendo comida el día de hoy, 10 de octubre. No es hoy. Hoy es 3. ¿De qué estamos hablando? Es el próximo sábado. Alicia, saludos para Alicia Chavero y la familia Chavero. El 10 de octubre es la venta de comida. Yo pensé que era hoy. El 10 de octubre a las 9 de la mañana en el 2222 de la West Washington van a hacer una venta de comida para recaudar fondos para Eloy Chavero. Así que si quiere apoyar a la familia Chavero, ya sabe, ahí está la invitación para que los apoye el próximo 10 de octubre. Es el próximo sábado. Ahí estuvo la invitación. Y bueno, seguimos aquí recordándoles que vamos a estar aquí en la radio el día de hoy hasta las 5 de la tarde, ayudando a las personas a que se registren para votar. Si no se ha registrado para votar, esta es su oportunidad para que se registre. Si tiene hijos mayores de 18 años o que van a cumplir los 18 años antes del 3 de noviembre, esta es la oportunidad para que se puedan registrar para votar. Registrarse para votar el día de hoy hasta las 5 de la tarde aquí en la cabina de Radio Sabor Latino. Con Félix Márquez aquí les podemos ayudar. Y si no, visite a indianavoters.com. Seguimos aquí con más buena música. No le cambie, que aquí nos vamos con esta melodía que estamos escuchando al estilo reggae. Y esto me trae malos recuerdos, déjeme decirle, ya que El Salvador perdió contra Jamaica estaban jugando el día de ayer y perdieron 2-0. Ay, ay, ay, qué barbaridad. Seguimos con más música, no le cambie. Becky G, Nati, Nati.

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3: Sí, me explico más para música cuando son las 3:56. Ya se nos fue una hora, ¿eh? El tiempo se nos va volando. Y bueno, pues antes que comience la canción aquí, queremos dar unos agradecimientos a nuestros patrocinadores Northwest Bank de Mishawaka, TechWorks de Elkhart, el Partido Demócrata del Condado de San José, la ciudad de South Bend, Delia Mar Mega Shop y Florería, Bonitas Boutique de South Bend, Dr. Mónica Ovalle, a nuestros voluntarios, las candidatas y por supuesto a nuestra comunidad que nos escucha y nos apoya siempre. Ahí saludos para ustedes y muchísimas gracias por estar apoyando y por haber apoyado las becas de este año 2017. Por cierto, dimos $12,000 hoy en septiembre a los becados. Así que felicidades para ellos. Y recordarles a los estudiantes que el día de mañana, a partir de las 2 de la tarde en la Universidad de USB, van a estar ayudándoles a que llenen su aplicación para el FAFSA. Así que si usted tiene estudiantes en el 12, ahí está la oportunidad para que los registre en lo que es el programa del FAFSA. Y ahí le dan dinero gratis a los jovencitos que califican. También el día de hoy vamos a estar aquí hasta las 5 registrando personas. Por si quiere votar y no se ha registrado, esta es su oportunidad. Nos vamos con más música aquí ya pendientes. Saludos. El número a marcar es el área 574-232-9725 o el WhatsApp 210-9871. Félix Márquez hasta las 5 de la tarde. Nos vamos con Charlie Cruz, mi reina. Saludos para todas las reinas. La reina de la

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Buenas tardes. Estamos aquí con ustedes cuando son las 4:12 aquí en San Benito, Indiana. Seguimos aquí hasta las 5 de la tarde y bueno, pues recordándoles que si quiere registrarse para votar, esta es su oportunidad para que pueda llegar aquí a la estación. Vamos a estar aquí hasta las 5 de la tarde ayudándole a las personas a registrarse para votar. Saludos, gracias por estar ahí pendiente de nosotros. Y por supuesto, si no puede venir, puede registrarse desde su casa o donde quiera que usted se encuentre, visitando la página indianavoters.com. Indianavoters.com es donde puede ir a votar o registrarse. Ahí donde puede ir a registrarse para votar. Las votaciones van a ser el 3 de noviembre, pero el 5 es el último día para registrarse y luego el 6 comienzan las votaciones de anticipado, el 6 de octubre. Así que si quiere más información sobre a dónde le toca ir a votar si no puede ir antes el 3 de noviembre, el mero 3 es el día que tiene que ir. Y si necesita información, puede visitar indianavoters.com. ¿Qué más tenemos ahí para ustedes? Recordarles que el día de mañana en la universidad va a haber un evento para que los chicos puedan llenar la aplicación para el FAFSA. Ese es dinero gratis para los jóvenes que se van a graduar el próximo año o que están en el 12 actualmente. O los que ya se graduaron y necesitan aplicar para lo que es el FAFSA, que es algunos fondos federales para los estudiantes universitarios. Eso es lo que está pasando aquí en el área. También el próximo sábado, aquí en South Bend, va a haber lo que se llama el Family Fest o el Festival Familiar aquí en el Parque Sites. Eso va a ser el próximo sábado. Así que esté pendiente para esos detalles más adelante. ¿Qué más? Creo que eso es todo lo que tenemos por ahorita. Ahí escuchábamos algo anteriormente de quién era. Vamos a ver, Kania García con Karim León. Te lo agradezco y tenemos una de mis canciones favoritas. Yo tengo un montón de música que me encanta, y por eso creo que estoy aquí en la programación, porque me encanta la música, pero esta especialmente es una de tantas. Dread Mart se llama, un argentino que toca como reggae, y la canción se titula To See Me. Saludos, buenas tardes. Recuerde, el número a marcar es el área 574-232-9725. Por si tiene alguna solicitud de algunos saludos, aquí estamos pendientes. 232-9725, área 574.

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1: Más buena música aquí en Tardes Tropicales con Félix Márquez. Saludos, saludos ahí. Oscar Torres está conectado, ahí está en el TikTok. Aquí tenemos a Enrique Iglesias y Casu con esta canción que se titula Por favor no te vayas. Ay, Dios mío, para esos que están ahí a punto de perder a alguien, que se les quiere ir, que están ahí en problemas, problemas del amor. La comunicación es muy importante, ¿eh? Enrique Iglesias, Casu, por favor no te vayas. Buenas tardes, Félix Márquez. Yo me voy a las 5 de la tarde. Seguimos aquí, no le cambie.

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1: Seguimos aquí con música, música, música, música. Aquí, Tardes Tropicales con Félix Márquez. Hasta las 5 de la tarde. Ya son las 4:25. Al regresar, les vamos a hablar sobre el clima para esta semana. Vamos a tener un día bien rico.

los 60 y algo por ahí, pero luego después sube a 70. Rosalía, Chiri, se llama la canción Chiri, Chiri, Chiri, con Rosalía. Buenas tardes. 574-232-9725, 574-232-9725, es el número.

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Claro, aquí viene para los amantes de la música regional. Aquí tenemos a Chino Pacas, Morena Canela. Saludos, saludos para esas morenas, color canela.

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1: Seguimos con más buena música. Claro que sí, aquí tenemos algo del legado mexicano. I am living dreams de mi padre, dice la canción. Saludos para todos esos chicanos, todos esos mexicoamericanos. Aquí desde Radio Sabor Latino, legado mexicano.

Delgado mexicano, bella melodía, por cierto. Y bueno, pues creo que eso me lleva al punto que quería discutir aquí, importantísimo, especialmente para esos que son nacidos aquí en Estados Unidos y que no votan o no se han registrado para votar. Recuerden que la situación actualmente está bien seria aquí en nuestro país y en nuestra comunidad. Así que necesitamos alzar el voto y necesitamos ir a votar. Las elecciones van a ser el 3 de noviembre. 3 de noviembre son las elecciones, así que no deje de ir a votar. Si necesita más información, visite indianavoters.com. Y los dejo ahí con esta canción de Jonathan Sánchez. Es un remix o un remake, mejor dicho, de una canción ya muy conocida. Necesito, dice, una compañera. Yo también. No, yo no necesito a nadie. Yo estoy bien, gracias.

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1: Este aviso es para todos los estudiantes de universidad y del doceavo grado que planeen estudiar en la universidad durante el ciclo 2026-2027 y para sus papás. Este próximo domingo 4 de octubre tendrá lugar el ya tradicional College Goal Sunday, o sea, domingo de destino a la universidad, que esta vez será en el edificio WeCamp de la Universidad de Indiana. Ahí tendrán expertos ayudando a padres y estudiantes a llenar la forma FAFSA, que es indispensable para obtener becas del gobierno federal y estatal. Para llenarla hay que contar con su número de identificación federal del estudiante, creando para eso su propia cuenta en la página studentaid.gov. studentaid.gov. Vere Víctor. También hay que llevar copia de la forma 1040 que llenó la familia para reportar los impuestos de 2025, así como copias de las formas que muestran el dinero recibido por la familia, como las W-2 y las 1099 que hayan recibido. Es importante saber que la FAFSA tiene que llenarse antes del 15 de abril para garantizar acceso a las becas, pero no es fácil hacerlo, así que hay que empezar ya. El evento es completamente gratis y ahí también estarán representantes de varias universidades explicando los requisitos y formas necesarias para solicitar admisión. Que no se le olvide, la cita es el domingo 4 de octubre de las 2 a las 4 de la tarde en el edificio WeCamp en el 1800 al este de la avenida Mishawaka en el salón DW1270, DW1270. Que no se le pase.

Esto se terminó, se acabó, se terminó el tiempo de aquí de Félix Márquez. Pero quiero recordarles que el próximo sábado estaré aquí de 3 a 5 con lo mejor de la música tropical y un poquito de más en Tardes Tropicales con Félix Márquez. Bueno, antes de despedirme, déjenme mencionarles que el clima para hoy, estamos a 68 grados. Vamos a llegar a una mínima, vamos a ver, a una mínima de 50 para la medianoche. Y bueno, el día de mañana vamos a llegar a una alta de 70 para mañana domingo. El lunes 65 la más alta, y para el martes vamos a llegar a una alta de 69. Todos estos días va a estar soleado. Ahorita no vamos a tener lluvia, eso es bueno. El miércoles vamos a llegar a una alta de 71. Para el jueves 69. Para el viernes llegamos a 68. Y el próximo sábado vamos a llegar a una alta de 74. Ahí teníamos el clima para la próxima semana aquí en Southern Indiana. Félix Márquez se despide.

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1: Otra más de las cumbias originales, sus compas de Fuerza Régida y Grupo Frontera. Vuélvele a marcar, compa Carlos.

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0: favorito.
1: Ahí se fue Ken White con tu favorito. Y hablando de tu favorito, llega tu programa favorito, el Top 20 Countdown Global, el conteo regresivo de las 20 canciones más calientes de la semana. Con este que les habla Héctor Elene, we are ready to go. Y este fin de semana estoy celebrando mi cumpleaños. Así que si eres Libra como yo, estás celebrándolo como yo, happy birthday to you too. Sígueme en las redes, arroba Héctor Elene 1, arroba Top 20 Countdown Global. Y recuerda que te puedes comunicar con nosotros aquí en cabina a través de nuestra línea global al WhatsApp al más 1-313-944-3240. Aquí los dejo con la 19. Esta semana le toca a Gente de Zona junto a Juan Magán. Isla Viva.

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1: 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También estamos hablando del Dembow y el reparto. 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
2: 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Número 16.

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1: Y la canción trending de la semana le toca al Fercho Fein, pero se fue Flow Viejecuela junto a Divino y Baby Rank se puso feo. Escúchala ahora en el Top 20 Countdown Global con Héctor el Nene. Okay.

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0: Ya estamos de regreso. Y a

seguimos en el Top 20 Countdown Global, edición especial, celebrando el cumpleaños de este quien les habla, Héctor Elene, durante todo este fin de semana. Y estabas escuchando la posición número 15, a Shakira junto a Burna Boy, Die, Die. Recordándoles que se pueden comunicar conmigo aquí en cabina, aquí en WhatsApp, mensaje de texto, de voz, de video, como quieras hacerlo, al más 1-313-944-3240. Y antes de que el tiempo se vaya, los dejo con la número 14, Fonseca.

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1: Y vámonos ahora con lo más reciente del bachatero del momento, Dalvin La Melodía. Esta se titula Amnesia y la escuchas ahora en el Top 20 Countdown Global con Héctor el Nene.
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2: Número 12.

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2: Y este clásico definitivamente me activa en este fin de semana de mi cumpleaños. Estamos hablando de Yandel, Guayale el Mahón, en el Top 20 Countdown Global con Héctor el Nene Suero.

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2: Ya estamos de regreso. Y ahora continuamos con el Top 20 Countdown Global. Con Víctor el Nene.

La celebración de mi cumpleaños continúa en esta edición del Top 20 Countdown Global, el conteo regresivo de las 20 canciones más calientes de la semana. Y estaba Jay Wheeler con De Lejitos en la posición número 10. Recuerda que tú puedes votar por la número 1 esta semana a través de las redes sociales @HéctorLN1, @Top20Countdown Global, como también a través de nuestra línea global en WhatsApp al +1-313-944-3240. Y en lo que haces eso, los dejo con la posición número 9. Le toca a Maluma, el Pretty Boy, Dirty Boy con Tu Recuerdo.

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1: Y se juntan dos parceros de Colombia para crear este éxito que se titula Agua. Música nueva a cargo de Maluma y Shakira en el Top 20 Countdown Global con Héctor el Nene.

Eso es el Top 20 Countdown Global. Y tú también puedes ser parte del conteo. Envía una nota de voz a WhatsApp y la línea global 1-313-944-3240. Número 7.

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1: Y bueno, Karol G batió récords históricos con su gira Viajando por el Mundo Tropic Tour, al superar $200 millones recaudados en Estados Unidos y acaparó titulares recientes tras la sorpresa y viral aparición de Drake en su concierto en Houston. Tanto así que hasta el mismo Bruno Mars hizo una publicación un poquito celoso. Así que Karol G anda matadora. Escúchala ahora en el Top 20 Countdown Global con Héctor Elene.

despegues, porque en breve regresamos con más del Top 20 Countdown Global. Yes. 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Ya estamos de regreso. Y ahora continuamos con el Top 20 Countdown Global. Con Héctor el Nene. Cinco. Número 5.

seguimos festejando mi cumpleaños todo este fin de semana, compartiendo con todos ustedes en esta edición del Top 20 Countdown Global, el conteo regresivo de las 20 canciones más calientes de la semana. En la posición número 5 se fue Ozuna con Una Aventura, una canción que actualmente está nominada a los Latin Grammy, así que felicidades para Ozuna. Y rapidito continuamos y lo dejo con la posición número 4. Le toca a Zion junto a Chencho Corleone, Caducaste.

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3: Número 3.

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1: Vámonos con música nueva porque ahora andan colaborando Luis Fonsi junto a Dalvin La Melodía. Y esta se titula Me Despido y la escuchas ahora en el Top 20 Countdown Global con Héctor el Nene.

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2: Y el clásico que les traigo a esta hora salió en el 2004 en el disco Bling Bling. Uno de los favoritos de este servidor, Héctor el Nene, The Birthday Boy. Dime, ¿qué vas a hacer de Zion y Lennox?

0: El conteo regresivo de las 20 canciones más calientes de esta semana, recordándoles que nos pueden escuchar nuevamente la próxima semana a esta misma hora, en este mismo día, la quinta emisora favorita. Yo me voy a festejar mi cumpleaños dejándolos ahora con la número uno. Once again, Fade, que vuelta, Vox. Nos vemos.
1: Número uno.

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